más a mi carrera siguiente. Entonces, ahorita pues estaba viviendo un proceso para que sea una organización más conocida. Ahora, me gusta pues, algunas de las cosas. No pasa lo que es, pero no está para hacer nada de esto. Bueno, es que ahora vea, siempre es el lado más seguro. Por aquí me he protestado a la pueblo de la ciudad de la ciudad. A la vez, me he protestado por la presidencia de la ciudad de la ciudad. Es que me es a la pueblo de la ciudad de la ciudad de la ciudad. Aquí, por la ciudad de la ciudad de la ciudad.